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Muy buenas, esto es Vantage, mi nombre es Ricky Otero y vamos a estar juntos la siguiente hora con la mejor selección de música electrónica. Muchísimas gracias por estar ahí y ya sabes, bienvenido a Vantage.

Muchas gracias por haber estado ahí. Esto llega a su fin. Ya sabes que en una semana tienes una nueva cita con Bantax. No me falles, porque si tú bailas, yo bailo. ¡Hasta la semana que viene!